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0: Las 21 horas, 31 minutos. 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

0: Las 22 horas, 24 minutos.
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0: Las 22 horas, 29 minutos.
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1: Las 0 horas, 6 minutos.
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1: Las 0 horas, 6 minutos.

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1: Las 9 horas, 46 minutos.

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Vamos a una pequeña pausa comercial y ya estamos de vuelta para seguir acompañándote. 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
7: Hola, ¿qué tal? ¿Cómo están? Bienvenidos y bienvenidas a una nueva edición de Chile Rural. Comenzamos nuevamente, como cada semana, a revisar las principales actividades del Ministerio de Agricultura y sus servicios a lo largo de nuestro país. Y por supuesto muy pendientes de lo que tiene que ver con los sistemas frontales que están ocurriendo en varios puntos de nuestro país, en esta semana en particular, en la zona centro-norte, ¿no? Así que vaya a ustedes un saludo muy especial, agradecimiento por supuesto por seguirnos semana a semana, agradecimiento a las radioemisoras que nos transmiten y nos permiten llegar hasta todas y todos ustedes, y un saludo también a quienes nos escuchan a través de radiominagri.cl y nuestros perfiles de Radio Minagri en Spotify y Apple Podcast. Tenemos importante información que comentarles, entre ellas iniciativas que tienen que ver con recuperación, con obras de recuperación de infraestructura extrapredial, infraestructura de riego, así que comenzamos inmediatamente. Junto a Christian Blauber, en la edición de sonido que les habla Luis Órdenes, les damos la bienvenida.

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1: Estamos en Chile Rural, en Radio Minagri, de acá desde los estudios de Fucoa. Bueno, les cuento que tenemos en esta oportunidad con nosotros a Jorge Marín. Él es asesor de la dirección ejecutiva, de la Comisión Nacional de Riego CNR. ¿Cómo estás, Jorge?
2: Bien, Luis, muchas gracias.
1: Gracias a ti por poder venir con nosotros a contarnos de un tema que ya la semana pasada veníamos anunciando acá mismo, precisamente en Chile Rural, que tiene que ver con un concurso especial ahí en el contexto de la emergencia por los sistemas frontales. Pero bueno, primero que todo quería partir, Jorge, preguntándote, la Comisión Nacional de Riego, CNR, tema riego gravitante también, por supuesto, y más todavía en este contexto de emergencia. ¿Cómo ha estado usted? ¿Cuál ha sido la labor de CNR en este contexto?
2: Bueno, Luis, gracias por la pregunta. Nosotros como comisión, como parte del ministerio, hemos estado desde el primer momento de los eventos de precipitaciones que azotaron al Norte Chico, uh-huh, y a la región de Valparaíso también, en conjunto con las organizaciones de usuarios, monitoreando la situación de la red, especialmente de las afectaciones que puedan haber a la red de riego a nivel extrapredial. Uh-huh. ¿Qué quiero decir con esto? Los canales. Sabemos que en el Norte Chico, especialmente, la mayoría de los canales pasan por laderas, atraviesan un sinnúmero de quebradas, las que se activaron en este evento de precipitaciones de varios días. Entonces estamos desde el primer momento, en conjunto con las organizaciones de usuarios, apoyándolos en la evaluación preliminar de daños, y posteriormente hemos también con otros servicios del ministerio y también con servicios del Ministerio de Obras Públicas, DGA, DOH, uh-huh, realizando un catastro de daños para poder estimar el nivel de afectación que se ha producido, como te decía, a nivel de la red extrapredial inicialmente.
1: Vale, perfecto. Bueno, tenemos varias ya regiones declaradas con emergencia agrícola, y hemos visto ahí de CNR desplegado en terreno, reunido con asociaciones de regantes. ¿Cómo es el escenario más o menos que han visto hasta el momento?
2: Sí, es importante el daño que hemos visto, como te decía, a nivel de la red extrapredial de riego. Mm. Canales embancados por flujo de barro o también interrumpidos en su trazado por la activación de quebradas. En esa línea, en forma paralela al desarrollo de este catastro, nosotros también con reasignaciones de recursos disponibles en el calendario de concursos de la ley de riego, reaccionamos movilizando un concurso por un monto de más de 6.500 millones de pesos, uh-huh, que tiene como objetivo la rehabilitación inicial de la red de riego en las regiones de Atacama, Coquimbo y Valparaíso.
1: Que precisamente nosotros le llamamos como un concurso de emergencia, ¿no? Bueno, entremos inmediatamente en eso, Jorge. Explícanos un poco, ya tenemos claro cómo surge. Explícanos un poco en qué consiste, qué es lo que permite, qué naturaleza y qué requisitos tiene todo.
2: Sí, por supuesto. Bueno, además del monto que te acabo de mencionar de más global, de 6.500 uh-huh millones, para las tres regiones, Atacama, Coquimbo y Valparaíso, una particularidad que tiene este concurso es que permite a los regantes hacer inicio anticipado de las obras. ¿Qué quiere decir esto? Con el certificado de daños que suscriba nuestro funcionario, uh-huh, en terreno, las organizaciones de usuarios, las asociaciones de regantes, pueden postular al concurso acogiéndose a la modalidad de inicio anticipado. ¿Cuál es esta modalidad? Esta modalidad te permite hacer la inversión antes de postular al concurso. Se ocupa, perfecto, mucho en la zona central con los riegos intraprediales, con los sistemas, ajá, de riego a nivel intrapredial. En el Norte Chico se ocupa poco para obras civiles, pero es una modalidad que en este caso para el concurso de emergencia es muy práctica,
1: claro,
2: porque los usuarios van a poder postular sus proyectos, pero nosotros entendemos que ellos no pueden esperar que nosotros cerremos el concurso para
1: reanudar el riego. Lo normal, lo natural, claro.
2: Exacto, ellos necesitan acometer la rehabilitación inicial ya.
1: Vale.
2: Es decir, no pueden esperarnos. el desarrollo completo del concurso. Entonces, nosotros hemos dispuesto, dentro de la normativa que tenemos,
1: esta excepción.
2: Exactamente, esta condición que hace que este concurso sea práctico o útil para ellos, y esperamos que...
1: Bien importante el punto, pues es como lo que, bueno, me parece tan gravitante como, por ejemplo, el anuncio de extender a 45 días el plazo para poder denunciar siniestro en el caso de los seguros. Esto me parece que es equivalente, o sea, estamos hablando de un concurso especial que además tiene esta facilidad dada el contexto de emergencia, por supuesto.
2: Así es. Esperamos que este concurso, que está disponible, publicada sus bases desde el 31 de julio, hasta el momento tenemos el periodo de postulación abierto hasta el 31 de agosto. Este es un concurso de emergencia. En general, los concursos de emergencia pueden sufrir modificaciones en sus montos, en sus fechas o periodos de postulación. En principio, creo que postergar el cierre de postulaciones puede ser contraproducente porque
1: la emergencia y la premura es
2: rápido, pero por supuesto estamos ahí.
1: Siempre están abiertos monitoreando la situación.
2: Así es. Cualquier requerimiento que se nos formule de parte de las organizaciones de usuarios, los mismos agricultores, nosotros estamos abiertos a evaluarlo. Las postulaciones están abiertas hasta el 31 de agosto. Y nosotros lo que hacemos es la apertura de proyectos, es decir, vemos cuántos proyectos postularon al concurso el 1 de septiembre.
1: Vale, perfecto.
2: Esperamos que sea un concurso de ágil resolución y de tal manera de poder llegar con los recursos que las organizaciones necesitan para poder desarrollar los trabajos de rehabilitación inicial de su red de riego. Y ahí le pongo el adjetivo de inicial.
1: Claro.
2: ¿Por qué? Porque tú en la pregunta anterior me hablabas de las características de este concurso y ahí quiero detenerme un poquito. Con los concursos de la ley de riego, en general las organizaciones de usuarios postulan proyectos de construcción, de rehabilitación de sus obras de riego, pero que tienen carácter definitiva. Este concurso tiene la particularidad de que les va a permitir desarrollar obras de rehabilitación inicial, llamémosle. ¿Qué quiero decir con esto? Horas de máquina, desembanque, en aquellos canales en donde es imposible introducir maquinaria pesada por medio de cuadrillas. Y aquí quiero ser majadero. Lo más importante es que sean actividades que sean respaldadas con documentación tributaria.
1: Claro.
2: Es decir, facturas, boletas o facturas de tercero.
1: Obvio.
2: Pero es fundamental que los regantes puedan respaldar sus gastos
1: con
2: este tipo de documentación. Perdón que sea un comentario tan administrativo, pero
1: no, está bien.
2: Es fundamental, es que porque además, son las reglas.
1: Estamos en contexto de emergencia, pero son reglas básicas, estamos hablando de platas públicas.
2: Así es. Así es.
1: Sí. Vale, perfecto. Hablamos en general de obras extrapediales, tú los comentabas, efectivamente, te iba a preguntar por qué obras específicas tenemos claro ya eso. Entonces, quizá un poco obvia la pregunta, pero hay que hacerla porque el colmo de la obviedad es pasar desapercibido, ¿no? O inadvertido. ¿Quiénes pueden postular a este concurso y cómo pueden hacerlo?
2: Así es, no hay preguntas obvias. pueden postular organizaciones de usuarios, compuestas por pequeños agricultores, organizaciones, llamémosle normales, organizaciones de usuarios, organizaciones de pequeños usuarios, y también pueden postular comunidades agrícolas, que son comunidades que tienen una gran presencia en la región de Coquimbo especialmente, y que también estas organizaciones tienen tramos de bonificación que están escalonados de acuerdo al artículo 1 de la ley de riego. Pueden llegar hasta el 95% de bonificación respecto a los trabajos que hayan realizado para postular al concurso.
1: Ya, perfecto. ¿Y cómo postular? Tengo entendido que ahí tienen que verlo a través de un consultor, dirigirse a qué parte, dónde lo pueden hacer, solo online, pueden hacerlo también. Cuéntanos un poco esos detalles también.
2: Así es. Efectivamente, para postular a un concurso de la ley de fomento, las organizaciones deben contar con un consultor inscrito en nuestro registro de consultores, y la postulación es completamente online a través de nuestro sistema electrónico de postulación.
1: Vale, disponible en www.cnr.gov.cl.
2: Así es.
1: Vale, ok. Ya, perfecto. Bueno, estamos conversando con Jorge Marín, asesor de la Dirección Ejecutiva de la Comisión Nacional de Riesgos CNR aquí en Chile Rural. Jorge, bueno, nos comentaste que ustedes, bueno, cierto, cierra el 31, el mismo 1 de septiembre, ustedes como CNR van a estar revisando todo lo que son las postulaciones. Sí, no quiero entrar tan en el específico, pero ¿cuándo más o menos, en qué altura de septiembre estaríamos ya teniendo noticias de esto?
2: Dependemos mucho de las postulaciones que lleguen. Nosotros esperamos que lleguen muchas postulaciones. Uh-huh. Creemos que nuestro instrumento es un instrumento útil para las organizaciones de usuarios. Y luego de la fecha de apertura, el 1 de septiembre, nosotros podríamos tener una estimación real de tiempos. De revisión, dependemos del número de proyectos que llegue, del monto que llegue también. En lo personal, creo que tenemos un equipo que está en condiciones de resolver el concurso en un par de meses. Y creo que es lo que también nosotros podemos ofrecerle a los agricultores y a sus organizaciones en la zona afectada, para que sea un concurso que sea pertinente. Como te decía, es una noción que tengo sobre lo que podemos hacer revisando estas postulaciones, que también es importante mencionar. Este plazo acotado nosotros podemos mencionarlo en forma referencial porque los trabajos que se van a postular no constituyen obras definitivas, sino que son, del punto de vista administrativo, se denominan proyectos.
1: Sí.
2: No por eso vamos a pedir un proyecto de riego como el que postula una organización para construir una bocatoma, un tramo de conducción en tubería o en revestimiento de concreto, sino que es un proyecto, llamémosle así, mucho más simple, que está compuesto por las especificaciones del trabajo que se han realizado y de los tramos afectados. Entonces, contamos con que nuestros equipos van a poder revisarlo de una manera mucho más ágil que un concurso normal de obras civiles.
1: Perfecto. Y a ver, cerrando, Jorge, bueno, me imagino que ustedes como CNR, bueno, y en contexto el gobierno a través del ministerio, al que conformamos todos nosotros, van a mantenerse monitoreando permanentemente la situación en todo nuestro país, ustedes en particular en lo que tiene que ver con riego en este contexto del invierno.
2: Así es, Luis. Es bien importante lo que dices tú. Nosotros como comisión estamos insertas en el Ministerio de Agricultura y también es importante mencionar que como ministerio hemos estado en coordinación desde el primer momento. De hecho, desde los primeros pronósticos de este sistema frontal y de la condición del fenómeno del Niño para este año 2026, desde el ministerio ha habido una coordinación permanente, no solo con nosotros, sino con todos los servicios. Y solo para comentar que también en el caso de nuestro catastro de daño, como muestra de la coordinación a nivel ministerial, también estamos con apoyo de sistemas de drones, nos está apoyando INDAP, nos está apoyando también Sirena. Sí,
3: atención, atención.
2: Una plataforma en esa línea, así que también ahí hago el comentario como para ejemplificar la coordinación interinstitucional que hemos estado desarrollando con todos los servicios del agro.
1: Perfecto. Oye, Jorge, queremos agradecerte nuevamente estos minutos para poder compartir con nosotros detalles de esta importante noticia. Ya lo saben, en www.cnr.gov.cl. Toda la información, la base para poder postular a este concurso de emergencia especial para rehabilitación de obras, obras de rehabilitación, de toda infraestructura afectada por estos sistemas frontales. Jorge Marín, asesor de la Dirección Ejecutiva de la CNR, muchas gracias por estar con nosotros y obviamente que vamos a seguir atentos aquí informándole a todos nuestros auditores y auditoras de lo que vaya haciendo CNR en el contexto de este invierno.
2: A ti, Luis, muchas gracias.
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1: Es momento en Chile Rural de revisar las principales actividades del Ministerio de Agricultura y sus servicios a lo largo de nuestro país durante esta última semana. Comenzamos contándoles que alimentación animal, alivio crediticio, anticipo y focalización de concursos de riego y de desarrollo de inversiones son acciones asumidas por INDAP en apoyo de los agricultores y pequeños ganaderos usuarios del servicio afectados por los frentes de lluvia, viento y nieve que desde julio han afectado de manera intermitente varias regiones del norte, centro y sur de Chile. Con los equipos de INDAP en regiones y agencias de área ubicados en primera línea para conocer la situación de los productores y una coordinación permanente con los otros servicios presentes, la implementación de estas medidas avanza en línea con el acceso a zonas aisladas, el catastro definitivo y las declaratorias de emergencia agrícola por parte del Ministerio de Agricultura. No los vamos a dejar solos, señaló la subdirectora nacional subrogante de INDAP, Antonella Pequenino, que visitó a productores afectados en Coquimbo y constató en terreno la inclemencia de los últimos días en los lagos. Estamos haciendo el levantamiento de la ficha de afectación silvo-agropecuaria para tener un buen diagnóstico dependiendo de la región, agregó, y enfatizó que la primera preocupación es entregar alimentación animal y apícola. Luego es primordial recuperar infraestructura de riego para seguir con la recuperación de invernaderos, bodegas, cercos y otros recursos productivos. En Valparaíso, en donde continuará hasta el 25 de agosto el recuento de daños, el INDAP regional ya definió la reorientación de 350 millones de pesos de sus recursos para financiar proyectos de rehabilitación productiva, focalizadas especialmente en las provincias con mayores daños como Petorca y Quillota. La última semana se integraron al listado de declaración de emergencia agrícola las regiones de Ñuble y la Araucanía, en donde, hasta el cierre de esta edición, continúa el catastro de daños en los predios, se constatan las situaciones de mayor urgencia y se evalúa los montos para la reorientación presupuestaria. Cambiamos de tema para contarles que con el fin de informar, revisar, actualizar y perfeccionar las coberturas de los seguros para el agro existentes en cada región del país, Agroseguros, en conjunto con las Secretarías Regionales Ministeriales de Agricultura, iniciaron las denominadas Mesas de Trabajo Regionales en las 16 regiones del país, integradas por los principales actores de los sectores público y privado que participan en el sector agrícola nacional, incluyendo a los agricultores y ganaderos. El director ejecutivo de Agroseguros, Cristian Buccione, comentó que el objetivo de esta instancia es revisar las coberturas de los seguros para el agro subsidiados por la entidad, escuchar a los principales actores del sector, como los agricultores, gremios, compañías de seguros, liquidadores y corredores, y adaptarlas a la realidad de cada región, de manera que los seguros cumplan su función esencial, que es efectivamente proteger y dar seguridad a la producción agrícola. Los equipos técnicos de Agroseguros y de las Seremis de Agricultura ya realizaron una reunión de coordinación para el inicio de estas mesas, que se efectuarán en todo el país hasta principios de octubre del año en curso, instancia que permitirá además posicionar la presencia y labor de Agroseguros en regiones. Actualmente Agroseguros cuenta con dos líneas de seguros, los individuales, a través del agrícola, pecuario y forestal, y los colectivos, como el seguro de enfermedades exóticas en aves y el seguro catastrófico para mosca de la fruta. En el caso de los primeros, el subsidio es directo, no requiere postulación, lo tramita la aseguradora mediante un mandato del asegurado. Bonifica entre el 40 y el 69% del costo de la póliza. En el caso de los usuarios del INDAP, el costo es aún menor, ya que reciben un subsidio adicional, por lo que pagan menos del 5% del costo costo de la póliza. Para los colectivos, la contratación de agroseguros es directa con la compañía. Para obtener más información sobre el subsidio estatal a la contratación de los seguros para el agro que otorga Agroseguros y realizar una simulación en línea sobre el subsidio, se puede visitar la página web www.agroseguros.gov.cl. Y finalmente les contamos que la Corporación Nacional Forestal CONAF abrió la convocatoria de brigadistas para el periodo de mayor ocurrencia de incendios forestales 2026-2027, disponiendo más de 3.000 cupos para postulaciones en las regiones de Atacama, Coquimbo, Valparaíso, Metropolitana, O'Higgins, Maule, Ñuble, Biobío, La Araucanía, Los Ríos, Los Lagos, Aysén y Magallanes. Las personas interesadas podrán acceder a los formularios de inscripción por región, además de conocer el perfil del cargo y los pasos de selección, a través del sitio web oficial de CONAF, www.conaf.cl. Dentro de los requisitos que tendrán que cumplir las y los postulantes, se consideran poseer una salud compatible con las funciones encomendadas, no registrar antecedentes penales de ningún tipo y educación básica completa, entre otros. La postulación de los brigadistas contempla 6 etapas: convocatoria, recepción de antecedentes, verificación de requisitos, evaluaciones físicas, técnicas y psicolaborales, selección de contratación. La convocatoria se mantendrá abierta hasta completar los cupos disponibles. Los postulantes a brigadistas que resulten seleccionados recibirán capacitación especializada en comportamiento del fuego, uso de herramientas y equipos, seguridad y protocolos operativos, además de entrenamiento práctico en terreno con instructores de amplia experiencia nacional e internacional que les permita una operación óptima de cara a la nueva temporada de incendios que se avecina. Bueno, vamos a poner punto final a esta edición de Chile Rural, pero como siempre los vamos a dejar con importantes consejos. 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Y al cierre queremos recordarles nuevamente que el Ministerio de Agricultura informó que las compañías de seguros Sura Seguros y HDI Seguros ampliaron hasta 45 días el plazo para que los agricultores que tenían contratados seguros agropecuarios con subsidio estatal de agroseguros y de INDAP y que sufrieron daños a causa del temporal de lluvia que afectó algunas regiones del país puedan presentar el denuncio respectivo para dar inicio al proceso de liquidación y al posterior pago de indemnización si es que corresponde. Las denuncias se realizan directamente en las compañías de seguros donde se contrató la póliza, en este caso en HDI Seguros o Sura Seguros, con el corredor de seguros y otras entidades que operan con estos mecanismos, y en el caso de los usuarios del INDAP, en las agencias de área presentes en cada región del país. Así que ya lo saben, 45 días, una excepción en el marco de estos sistemas frontales que están afectando a buena parte de nuestro país. Ahora sí, ponemos punto final a esta edición de Chile Rural. Gracias nuevamente por acompañarnos una semana más. Nos encontramos la próxima semana. Que estén bien, cuídense. Un abrazo. Chao, chao.
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1: Nuestra categorización consiste en 5 niveles. El primer nivel es de la urgencia de atención inmediata, que son los paros cardíacos, compromiso de conciencia o accidentes graves con riesgo vital. La categoría C2 significa de atención dentro de los 30 minutos desde que llega el paciente. Esos son, por ejemplo, los síndromes convulsivos, patología aguda con dolor severo, accidentes de trauma que requiere atención médica a lo más en 30 minutos. La siguiente categoría es el nivel C3. Que según los requerimientos de exámenes, de procedimientos, necesitan pasar a observación, eso dentro de los 60 minutos. Ya la categoría C4, los pacientes de más baja complejidad, por ejemplo la bronquitis, la gripe, que solamente requieren algún tratamiento intramuscular, alguna receta, y esos son los pacientes que pudieran atenderse en atención primaria o en su CEFAM. Y la última categoría son los C5, que esos son la patología no pertinente a un hospital complejo y que deben consultar en su consultorio.
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4: Muy buenas tardes, amigos y amigas de la Patagonia. Bienvenidos al programa El Valor de Nuestra Tierra, donde conversaremos del trabajo legislativo y territorial del senador Miguel Ángel Calisto. Como cada semana, vamos a conocer las gestiones que se están realizando por nuestra región, pero también queremos escuchar las inquietudes, preguntas y preocupaciones que nos hacen llegar desde las distintas comunas de la región. Senador, muy buenas tardes. ¿Cómo está usted? ¿Cómo ha estado esta semana? Me imagino que han sido días bastante intensos, con una agenda legislativa bien movida. Así que cuenten un poquito de cómo ha estado esta última semana.
5: Bueno, muy contento, Cata, de saludarte y saludar con mucho gusto a toda la comunidad regional que nos sintoniza una semana más en nuestro programa El Valor de Nuestra Tierra, que llega a todos los rincones de nuestra región y sobre todo al hogar, al interior de la familia patagona. Por lo tanto, extenderle un cariñoso saludo a todas las familias de nuestra región que nos están escuchando en nuestro programa. Y por supuesto, agradecerles su sintonía, agradecerles su compañía durante tanto tiempo. La verdad es que este programa lleva, yo diría, por lo menos unos 10 o 12 años desde que implementamos este programa. Yo comencé el programa El Valor de Nuestra Tierra junto a Paz Foisic en su minuto, y hemos mantenido el legado de este programa durante muchísimos años. Por lo tanto, agradecer la lealtad y el cariño de la gente. Y lo más importante también decir, nosotros siempre hemos ocupado este espacio, esta plataforma, nunca para hablar mal de nadie, nunca para criticar a nadie, y siempre con un espíritu muy propositivo, porque eso es lo que necesita la región. Nosotros necesitamos poner todos los esfuerzos, todo el entusiasmo, todas las ganas, no en desprestigiar, no en el odio, sino que más bien en buscar puntos de encuentro y sobre todo sacar adelante proyectos que son tan anhelados para nuestra región. Por lo tanto, con muchas ganas iniciamos este programa, pero también con mucha nostalgia, porque esta semana ha partido un gran amigo, nuestro alcalde de la comuna de O'Higgins, José Claudio Fica Gómez. Don Claudio fue alcalde durante 22 años de la comuna de O'Higgins, un alcalde comprometido, jugado por su gente, y que por supuesto, después de una situación particular, hay un episodio luego de presidir el Consejo Municipal, no pudo soportar al parecer un ataque cardíaco y evidentemente eso le provocó su fallecimiento. Extender las condolencias a su familia, a su esposa, a sus hijos y a todos los vecinos de Villa O'Higgins, porque don Claudio tenía algo que era muy particular, un hombre sencillo, un hombre austero, un hombre de pueblo, que la verdad es que representaba fielmente en lo que significa ser de Villa O'Higgins y de las zonas australes. Luchó con mucha fuerza para trabajar y sacar adelante a personas que vivían en sectores de aislamiento y que, por supuesto, o incluso con él, estuvimos haciendo una gestión hace poquitos días, poquitas semanas, para avanzar y agilizar el tema de las pensiones de gracia para muchos pobladores que viven en sectores aislados, haciendo patria, porque eso sí que es hacer patria. En Villa O'Higgins, en el lago O'Higgins, cerca de Campos de Hielo, la verdad es que es gente sacrificada y que merece, por supuesto, un reconocimiento del Estado, y ahí estaba don Claudio, peleando y exigiendo beneficios para la gente de las zonas australes, de las zonas aisladas, y por supuesto que su pérdida marca, digamos, parte importante de la historia de Aysén del último tiempo. Pensemos que Villa O'Higgins es uno de los de los poblados, yo diría, más nuevos de la región. No es de los poblados más antiguos. Y yo diría que don José Claudio Fica Gómez ha sido prácticamente, junto con Roberto Recabal, que hoy día es delegado presidencial en la provincia, los únicos alcaldes allá que han estado, digamos, presentes liderando este municipio tan aislado. Y a pesar de todas las vicisitudes, don Claudio Fica siempre fue electo alcalde, siempre respaldado por la comunidad, porque lo conocían de trato simple, austero, pero muy dedicado y muy presente en la vida de sus vecinos de Villa O'Higgins. Así que yo la verdad es que esta semana además he acompañado a la familia en el velorio, en el funeral, y por supuesto que es lo mínimo que uno puede hacer con un amigo que compartí durante tantos años en política. Yo que debo decirlo, porque yo conocí a don José Claudio Fica cuando trabajaba junto al ex senador don Adolfo Saldívar Larraín, que fue senador por nuestra región, y la verdad es que hacíamos un equipo muy cohesionado, y es ahí donde a don José Claudio Fica lo conocimos y vimos su dedicación y compromiso, y desde siempre. Por lo tanto, también ha sido una pérdida fuerte. Pero sobre todo el legado es lo más importante, un hombre que se va con el deber cumplido, un hombre correcto, justo, austero y muy dedicado a su pueblo en Villa O'Higgins. Así que un abrazo para todos los vecinos de la zona sur austral de nuestra región. Y bueno, y comenzamos nuestro programa.
4: Muchas gracias, senador, y desde este programa también queremos extender nuestras más sinceras condolencias a toda la comunidad de Villa O'Higgins, a la familia de José Claudio Fica, a su esposa, a sus hijos, sus amigos y a todos quienes compartieron con él durante tantos años. Sin duda, su partida deja un profundo pesar en una comuna donde fue una figura muy querida y reconocida por sus vecinos, así que queremos enviarle un abrazo muy grande en este momento tan difícil y acompañarlos, aunque sea a la distancia, desde este espacio que llega a todos los rincones de nuestra Patagonia. Y ahora sí, senador, vamos a comenzar con los temas que tenemos preparado para esta semana, porque como siempre nuestros vecinos nos han hecho llegar sus preguntas, inquietudes y también buenas noticias que queremos compartir. Y queremos comenzar justamente por Coyhaique, porque estuvimos revisando el avance de las obras del nuevo CESFAM, un proyecto que sabemos que es muy esperado por los vecinos, especialmente por quienes viven en los sectores que serán directamente beneficiados, pero también quisimos conocer qué están pensando los propios vecinos, así que recibimos algunos audios con preguntas sobre cómo va avanzando este proyecto y también mensajes de quienes están contentos de ver que finalmente la obra está avanzando. Vamos a escucharlos.
6: Hola, senador, ¿cómo está? Le quería consultar cómo van los avances sobre el nuevo Cefán de Coyhaique. Hemos visto que comenzaron los trabajos, pero igual quería consultar en qué estado está actualmente el proyecto y cuándo cree usted que se espera que pueda estar funcionando.
7: Hola, senador, ¿cómo está? Antes que nada, agradecerle por todo el trabajo que usted hace aquí por los vecinos de la región. Y es por eso mismo que quería preguntarle sobre, ¿ha tenido novedad del CEFAM nuevo que se va a abrir aquí en el sector alto de Coyhaique? Porque usted sabe que para todos los vecinos de aquí de La Clotario y todas las poblaciones de alrededor nos hace mucha falta, así que queríamos saber en qué está ese proyecto.
8: Hola, senador, ¿cómo está? Mire, yo le quería preguntar sobre el CEFAM nuevo de aquí arriba porque vi que lo andaba visitando, lo vi por Facebook. ¿Usted nos podría decir qué novedad hay sobre ese CESFAM? ¿Es que nos hace tanta falta a los que vivimos allí en el sector alto?
4: Bueno, ahí escuchábamos justamente las distintas impresiones de nuestros vecinos y para conocer con mayor claridad en qué etapa se encuentra actualmente este proyecto, también vamos a escuchar al subdirector del Servicio de Salud de Aysén, Mauricio Cortés, quien nos explicó cómo ha ido avanzando esta obra y cuáles son los próximos pasos.
9: Sí, muy buenas tardes, acá acompañando al senador, agradecer su visita con el equipo técnico también del Servicio de Salud, donde le pudimos explicar con un buen nivel de detalle en qué consiste la obra, el avance que tiene a la fecha, que es alrededor de un 13%, obra que comenzó durante el mes de abril del presente año, tiene un plazo de ejecución de 800 días, es de alto estándar, por eso también el valor, y bueno, hemos visto acá en terreno también la obra que se está realizando para habilitar el terreno, que es un costo importante, alrededor del 25% de la obra. Existe una buena ejecución de acuerdo a lo programado y esperamos que esto siga avanzando acorde a los tiempos que ha entregado la empresa constructora.
4: Senador, después de escuchar a los vecinos y también al Servicio de Salud, queremos conocer de usted cómo ha sido el seguimiento que ha realizado este proyecto y qué significa para las familias de estos sectores contar finalmente con un nuevo centro de salud.
5: Bueno, el tercer CEFAM de Coyhaique es un proyecto súper importante que viene hace muchísimos años. De hecho, yo era consejero regional cuando en ese minuto se empujó el diseño del tercer CEFAM de Coyhaique. Y ese proyecto venía, lo recuerdo muy bien, junto al hospital de Cochrane, el hospital de Chile Chico, el CEFAM de la Junta y las mejoras en ese minuto del hospital de Puerto Aysén. Era un paquete completo que se levantó de diseños de infraestructura hospitalaria junto a la ministra en ese minuto, que fue mi colega diputada, la doctora Elia Molina. Y la verdad es que esos proyectos, después de muchísimos años, se logró concretar. Y vemos en pie hoy día el hospital de Aysén, el hospital de Cochrane, el hospital de Chile Chico, y prontamente vamos a ver el CEFAM de Coyhaique, que es el tercer CEFAM. Estamos hablando de una infraestructura moderna, nos explicaban ahí que es el CEFAM más caro de Chile, 30.000 millones de pesos para 30.000 personas aproximadamente que van a ser usuarios de este CEFAM en el sector alto de Coyhaique, que además va a beneficiar directamente a muchos vecinos del sector de la escuela agrícola, de la Clotario Blés, de la Clotario Blés Chica, también de Villa Aysén, de todos los sectores ahí cercanos que van a poder atenderse en este lugar tan importante y que además va a contar con una infraestructura muy moderna, que por supuesto va a garantizar una buena atención y sobre todo una buena infraestructura. Por lo tanto, muy contento, visitamos estas obras, vemos un avance ya importante y sustantivo, debería estar listo el próximo año para entrega, y la verdad es que uno ve con mucho optimismo cómo ese sector va creciendo y además con infraestructura definitiva y que va a dar una muy buena atención y calidad de vida para todos los vecinos del sector alto. Así que agradezco que nos hayan hecho partícipe y la verdad es que yo conozco este proyecto desde el origen. Aprobamos los recursos en su minuto en el CORE para que salga adelante después de muchos años, ver que ya se está concretando y que se han concretado además otros proyectos importantes de infraestructura hospitalaria, es importante para nuestra región. Ahora tenemos que avanzar en la otra parte. ¿Cómo generamos un modelo de salud más regionalizado, que no siga las pautas nacionales en esta materia y que sobre todo permita responder con agilidad en la atención de salud a las personas que lo necesitan? O sea, cuando aplican normas que dicen, mira, ¿sabes qué? Para poder manejar una ambulancia se requieren tres choferes, tres conductores. Entonces, esto hay que explicarle a la gente muchas veces en los sectores más alejados, en las comunidades más pequeñas, porque la gente nos dice, oiga, pero ¿por qué no instalan una ambulancia en Villa Frei? Por decir algo, o más lejos, no sé, en alguna localidad más al interior. El problema ni siquiera es la ambulancia. Ni siquiera es comprar la ambulancia, porque eso es lo más, entre comillas, lo más barato. Lo más complejo es disponer de recursos para la contratación de personas que manejen la ambulancia. La contratación del personal dentro del aparato público es lo complejo. Entonces lo que tenemos que hacer es flexibilizar, por ejemplo, que los TENS puedan tener también autorizaciones de manejo de ambulancia, o los propios médicos que están destinados a las localidades. O sea, tenemos que decir que los temas de salud no sean tan burocráticos en la administración, tomando en cuenta que nuestra región tiene particularidades distintas, y eso es lo que estamos peleando a nivel central, porque una región tan pequeña como la nuestra, pero que tiene una buena infraestructura, que tiene una gran cantidad de funcionarios de la salud, que tiene una gran cantidad de médicos per cápita, nosotros somos la región que tiene la mayor cantidad de médicos por cantidad de habitantes. Entonces, si tenemos todas esas ventajas, lo mínimo es que deberíamos tener la mejor atención de Chile en términos de salud. Y eso, efectivamente, hay algo que en el ajuste no está bien programado y hay que efectivamente ajustarlo.
4: Bueno, senador, sin duda un desafío enorme para nuestra región seguir mejorando la infraestructura, pero también lograr que nuestro sistema de salud pueda responder a las particularidades que tenemos en la región. Y justamente hablando de necesidades muy concretas de nuestros territorios, queremos pasar ahora a otra gestión que tiene que ver con algo tan básico como el acceso al agua potable. Así que nos vamos a trasladar hasta el sector de Seis Lagunas, donde más de 100 familias esperan desde hace años una solución. Y para conocer cómo avanza este proyecto, vamos a escuchar al Seremi de Obras Públicas, Luis Prieto, y también a Héctor Contreras, integrante de la directiva del APR Seis Lagunas, quienes nos cuentan las novedades que existen para esta iniciativa.
10: Gracias, senador. Compartíamos con los vecinos de Seis Lagunas las buenas noticias que como Ministerio de Obras Públicas tenemos en materia de servicios sanitarios rurales. Son 9 las iniciativas nuevas que esperamos sean ley de presupuesto para el 2027, entre las cuales se encuentra este servicio sanitario rural. Son 6 proyectos de mejoramiento y 3 construcciones de servicios sanitarios rurales que esperamos se materialicen en la próxima ley de presupuesto y podamos avanzar con las licitaciones durante el 2027.
11: Bueno, yo agradecerle al Seremi habernos recibido, a usted, senador, igual habernos acompañado. Vamos con buenas noticias. Yo creo que vamos a seguirle haciendo el seguimiento a estos proyectos, porque yo creo que nosotros como directiva tenemos que demostrarle a la comunidad que estamos haciendo la pega igual, porque estos proyectos se han dilatado mucho en el tiempo. Esperemos que el próximo año, como dice usted, tengamos el RS, que es lo más importante. Y bueno, agradecerle la voluntad que tuvo en recibirnos, agradecerle a usted, senador, igual habernos acompañado aquí a mi secretaria y mi directiva. Así que nos vamos con buenas noticias, pero no tendremos la alegría final hasta ver que nuestro proyecto tenga RS. Muchas gracias.
4: Senador, ahí escuchamos al Seremi de Obras Públicas y también a Héctor Contreras, integrante del APR Seis Lagunas. ¿Qué significa para usted este avance y cuáles son los próximos pasos para que estas más de 100 familias puedan contar con agua potable?
5: Bueno, tuvimos una reunión con el señor Seremi de Obras Públicas a solicitud particularmente del comité de APR de Seis Lagunas. Los dirigentes me pidieron que pudiéramos revisar el estado de avance de este proyecto, y la verdad es que estábamos preocupados porque durante el gobierno pasado, hay que decir de manera bastante clara que solo logramos sacar adelante 3 proyectos de APR, y eso es muy poco para la cantidad de proyectos que están en carpeta y la importancia que requiere muchos sectores rurales de tener agua potable. Es fundamental. Por lo tanto, tuvimos esta reunión con el Seremi y tuvimos la buena noticia, la verdad, que está ya en carpeta el proyecto de APR de Seis Lagunas. Hay que decir que antes logramos sacar en el periodo pasado, yo estuve apoyando a sus comités, el comité de las Bandurrias de Coyhaique, de APR, el comité de Río Los Palos y también el comité de las Chacras de Cochran, que ha tenido algunos problemas, que estamos encima de ese proyecto. Y de Río Los Palos también han tenido problemas de ejecución, pero ya está aprobado, están los recursos, esperamos que eso avance rápidamente. Ahora estamos con el comité de Seis Lagunas, también con el APR del Pollux, que me han pedido apoyo, y estamos ahí empujando ese proyecto, que es un proyecto ambicioso y grande. También particularmente el proyecto de APR de El Salto Chico. Tuve una laguna mental ahí, no me acordaba del sector. De hecho, nuestra amiga Nancy García Camaño nos ha solicitado poder apoyar este proyecto y estamos, y quiero decirles también que pregunté por el proyecto en la reunión y yo diría que tanto el proyecto de Seis Lagunas como el proyecto de Salto Chico de APR están súper bien encaminados y ya tienen compromiso presupuestario para este año, es decir, a fin de año va a estar incorporado la ley de presupuesto para solicitud de recursos, que lo más probable es que se va a aprobar, porque ahí los parlamentarios vamos a tener incidencia y nunca hay un rechazo a un proyecto tan importante ni tan relevante como una APR. Las discusiones políticas sean más bien en otro sentido. Pero creo que es súper importante y es una buena noticia el que exista ya la disposición y de solicitar los recursos para poder concretar los proyectos de APR de Seis Lagunas y de El Salto Chico. Ahora, ¿cuál es el tema? Las observaciones. Y ahí estamos pegados con el Ministerio de Desarrollo Social, porque no sacamos nada con tener la plata para poder financiar los APR si no tenemos levantamiento de observaciones y el famoso RS que requiere los proyectos de ejecución. Por lo tanto, contento por un lado, pero atentos y gestionando para que el Ministerio de Desarrollo Social, de hecho ya hablé con la Seremi, vamos a tener una reunión con los comités para poder agilizar la concreción de estos proyectos de APR que son tan importantes para nuestras regiones. Y por supuesto que hay otros proyectos más que con los cuales hemos trabajado. Cualquier cosa ahí, los dirigentes conocen mi teléfono y directamente por WhatsApp también estamos conectados siempre para poder ayudar y gestionar en favor de las comunidades nuestras, además que ha crecido tanto la cantidad de parcelas, el entorno de las ciudades que se requiere, por supuesto, llegar con agua potable, que es un servicio tan fundamental y básico.
4: Bueno, como ustedes escuchaban, senadora, hay buenas noticias para las familias de Seis Lagunas, pero todavía quedan etapas importantes por resolver. Y ahora, pasando a otro tema que también nos han planteado nuestros vecinos durante estos días, queremos hablar de la conectividad aérea. Hemos recibido varias consultas por los retrasos y cancelaciones de vuelos desde y hacia Balmaceda, así que vamos a escuchar.
12: Hola, senador. Sabe que quería preguntarle por los problemas que hemos tenido con los vuelos desde Balmaceda. Yo soy estudiante y la verdad es que muchas veces tengo que viajar para volver a clases. Entonces, al final, cuando cancelan un vuelo, uno queda súper complicado porque no siempre hay otra alternativa para llegar. Y finalmente, nadie termina respondiendo por lo que uno pierde o por cómo podemos llegar a nuestro destino. Entonces, me gustaría saber qué se está haciendo para solucionar esta situación.
13: Hola, senador. Buenas tardes. Sabe que quería preguntarle por la situación de los vuelos de Balmaceda. Usted sabe que en la última semana hemos visto varias cancelaciones y retrasos. Pucha, y la verdad es que uno nunca sabe bien cuál es el motivo. Entonces quiero saber, en realidad queremos saber, ¿qué información ha recibido usted y qué se está haciendo para solucionar este problema?
5: A ver, efectivamente hicimos una solicitud formal por parte desde el Senado de la República, planteando algunas observaciones respecto del funcionamiento y operatividad del aeródromo de Balmaceda. ¿Cuál es el problema de fondo? Algunos han considerado que, porque salió en las redes, como que casi yo estaba criticando a la DGAC. La verdad es que esto no se trata de criticar o no, se trata de que los aeropuertos y aeródromos tienen que estar en condiciones operativas siempre, independientemente del gobierno, independientemente la opinión que cada uno tenga, independientemente todo, porque sobre todo en una región como la nuestra, el aeródromo Teniente Vidal, el aeródromo de Balmaceda y todos, y sobre todo algunos del sur, del norte, debiesen estar operativos las 24 horas del día, porque cuando hay situaciones de enfermedad, por ejemplo, que pasó hace algunas semanas con tres pacientes con virus ANTA, Resulta que no había cómo sacarlo y hay que aprovechar muchas veces las ventanas de buen clima para poder sacar a las personas. Entonces, aquí se requiere que el nuevo aeropuerto, que se va a implementar desde, esperamos, fin de año, que va a estar inaugurado, sobre todo el de Balmaceda, esté operativo las 24 horas del día. O sea, no puede funcionar como un servicio público, no puede funcionar con un horario restringido, porque tiene que estar además operativo y funcionamiento la pista despejada permanentemente con glisol, que es el líquido que le ponen a la pista. Porque resulta que tuvimos muchos, yo diría, incidentes en el proceso, que algunos decían, no, es que la pista no está limpia. O sea, yo soy testigo, por ejemplo, cuando fue el traslado de Miriam Chile, su nieta y otra persona más que también estaba enferma, resulta que hablé con la DGAC porque a la 10 de la mañana no estaba limpia la pista. Entonces, eso no puede ocurrir. Y no solamente porque se trate de una persona en particular, aquí se trata de que tiene que estar en condiciones para trasladar a cualquier persona que está en una situación de riesgo. Lo mismo en el aeropuerto de Balmaceda, resulta que la gente que viaja, no toda la gente viaja por placer, por de vacaciones, y aunque sí lo hiciera, tiene legítimo derecho de que las condiciones sean óptimas para el despegue y el aterrizaje. Algunos dicen, no, lo que pasa es que la seguridad hay que resguardarla. Mire, yo he tenido la posibilidad de viajar a otras partes del mundo y resulta que países donde nieva todo el año, donde hay un mal clima permanentemente, tienen la misma situación nuestra. Y las pistas están despejadas, están trabajando afuera, despejando, limpiando las 24 horas del día y salen los aviones igual. Entonces, creo que yo pedí un reporte, pedí que efectivamente se haga la fiscalización respecto del funcionamiento, si hay necesidad de aumentar los turnos, hay que hacerlo, si hay necesidad de aumentar los recursos, que fue lo que me dijo el director nacional de la DGAC, el general a cargo, bueno, habrá que aumentarlo, pero no podemos estar en la situación permanente de prácticamente estar pidiendo que despejen las pistas. Eso es una cuestión que no resiste análisis en este tiempo y menos en una región tan aislada como la nuestra, y por lo tanto creo que toda la presión que hagamos en esta materia va a ser de beneficio para todas las personas, para todos nosotros, porque el aeropuerto tiene que estar operativo las 24 horas del día, porque es nuestro principal punto de conectividad con la región y con el resto de Chile.
4: Senador, muchas gracias por responder ante las consultas por las cancelaciones de vuelo y esperamos que les hayan aclarado la situación. Y para terminar, queremos llevar la conversación hasta nuestros sectores rurales porque también hemos recibido testimonios muy preocupantes de los campesinos que están enfrentando las consecuencias de las bajas temperaturas y las últimas nevadas con sus animales. Vamos a escucharlo.
14: Hola, senador, buenos días. Mire, respecto a la situación del campesino acá, yo le hablo como presidenta del Comité Campesino Los Ñires do Calera Chico. Complicada la situación, la gente está quedando sin forraje. Lo único que nosotros pedimos es que el Estado refuerce al municipio para la maquinaria que está despejando los caminos. Y yo creo que eso facilita la llegada de la gente hacia sus animales, porque estamos tapados de nieve.
15: A esta altura, si hubiese habido nieve, gobiernos anteriores, ya los viejos hubiesen estado con el grito en el cielo, ya que necesitan cosetán, que la ayuda. Ahora nadie dice nada y la gente calladita, sufriendo las necesidades. Uno ve aquí, hay gente que no puede ni salir ni afuera.
16: Senador, ¿cómo está? Por acá le habla Manuel, campesino de la región. Quiero aprovechar esta instancia para pedirle su apoyo y que puedan decretar zona de emergencia para los campesinos, ya que hay valles sin acceso, caminos llenos de nieve y no tenemos forraje.
4: Senador, ahí escuchábamos a vecinos y campesinos que nos cuentan de la compleja situación. ¿Qué se puede hacer frente a estos casos y qué gestiones están realizando para apoyar a estas familias?
5: Una de las cosas que nos preocupa tiene que ver con la situación que están viviendo los campesinos. Y particularmente muchos campesinos que viven en sectores aislados y son adultos mayores. Y frente a la situación que estamos atravesando, y esto no ha terminado, ¿eh? Lamentablemente algunos dicen, no, allá va a llegar, mire, septiembre y vamos a tener mejor clima. Los indicadores respecto de este frente del Niño, ¿ya? Que es el frente de mal tiempo que afecta a la zona central y zona norte, los expertos señalan que llegaría a esta zona, a la zona sur austral, y con lluvias y con nieve durante el mes de septiembre. Entonces, hoy día ya estamos en una situación complicada en los sectores altos. Y por eso me reuní esta semana, bueno, la semana anterior me reuní con el Seremi de Agricultura. También lo conversamos con el señor gobernador, que tiene la mejor disposición para buscar soluciones concretas respecto al tema del campesinado. Y lo hicimos ahora con el ministro, porque acá el gobierno tiene que decretar emergencia agrícola. Todos, yo sé que están preocupados de lo que pasa en el norte, porque cuando hay mal clima es raro que en el norte la geografía no está hecha para tolerar lluvias, nieves y todo eso, a diferencia nuestra. Pero la realidad nuestra, lo que ocurre en el campesinado en la Patagonia hoy día, es bien complejo. Nosotros tenemos cerca de 5.000 usuarios de INDAP, pequeños campesinos, pobres, adultos mayores, abandonados mayormente, y que requieren que al menos el Estado, frente a una situación como esta, primero despeje los caminos, segundo, llegue con algún tipo de apoyo, porque hoy día, durante ya varias semanas, no hay pasto, o sea, está tapado por la nieve, y eso evidentemente afecta los procesos. Hay muchos sectores que ya hay pariciones, van a venir todas las pariciones ahora en septiembre, y eso va a generar mortandad si no tomamos medidas urgentes, particularmente con forraje, no de bolos, porque cómo van a llegar con bolos a los sectores altos, sino que más bien con forraje, con fardo y con cosetán, con

0: disposición a poder concretar esto.
1: Senador, muchas gracias por responder a las consultas sobre esta crisis que se está viviendo en los campos. Y ya hemos llegado al final del programa, así que le vamos a dejar un espacio para despedirse de quienes nos escuchan toda la semana.
0: Bueno, muchas gracias. Gracias a quienes nos acompañan siempre, cada semana, en nuestro programa El Valor de Nuestra Tierra. Y por supuesto, enviar un cariñoso saludo para finalizar a todas y todos los vecinos también de la Junta que esta semana estuvieron de aniversario. Así que un gran abrazo a todos los vecinos y vecinas de la comunidad de la Junta, centro referencial, ahí en la parte norte, la entrada de nuestra región, donde además. Yo diría que es el centro neurálgico porque es ahí donde se reúne mucha gente de Lago Verde, de Raúl Marín Balmaceda, también de Santa Lucía, de toda la zona norte, y también de Puyuhuapi. Entonces, como es un centro neurálgico, la Junta muy importante que tenemos que seguir potenciando y que tiene mucho futuro, y por supuesto esperamos que sea comuna, que es una pedida que llevamos muchísimos años haciendo, pero hoy día saludarlos y felicitarlos por su aniversario. Entiendo que había un desfile, estábamos invitados para el día sábado, pero hemos tenido que cambiar la agenda porque hemos querido acompañar a los vecinos del otro extremo de la región, de Villa O'Higgins, quienes están sufriendo la pérdida de su querido alcalde, nuestro amigo José Claudio Fica, a quien por supuesto hemos acompañado también a la familia y a los vecinos de O'Higgins. Así que un abrazo cariñoso a toda la comunidad regional y gracias siempre por su compañía en nuestro programa El Valor de Nuestra Tierra. Un abrazo.
1: Muchas gracias, senador, y muchas gracias también a todos ustedes por acompañarnos una semana más en el programa El Valor de Nuestra Tierra. Recuerden que pueden seguir enviándonos sus preguntas, inquietudes y temas que quieran que conversemos en este espacio. Nos vemos la próxima semana. Adiós.
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Y de Canadá, Magic.

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0: Son las 12 horas, 29 minutos.
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4: María Ortiz, yo llamé ayer.
5: María, gracias. Bueno, hoy se comunica también, gracias. Hoy estás hablando con el Taita Tarcisio. La fecha tuya de nacimiento, hija mía.
4: No es para mí, era para mi nieto.
5: ¿Cómo llama a su nieto?
4: El 26 de febrero de 1999.
5: 26 de febrero de qué año?
4: 1999.
5: Vamos a mirar las cartas del tarot. Póngalo en la mente y en el corazón, porque yo miro las cartas y lo que ve aquí le digo, hermana mía.
4: Ya.
5: ¿Cómo se llama él?
4: Kevin Mesa Muñoz.
5: Es una persona comenzando a vivir, tiene mucha vida por delante, pero está atravesando momentos difíciles, porque él está sin felicidad, sin paz ni tranquilidad. Él está en una unión donde no hay felicidad. Me da pena ser honesto, hijita mía, pero él tiene muchos problemas con la persona que está a su lado.
4: Ah, sí, me imaginaba.
5: Hay una persona a su lado que como mujer no le conviene. Una persona al lado de uno tiene que tener amor, tiene que haber respeto, tiene que haber esa unión, ¿correcto? Y la persona que está a su lado le trae conflicto, le trae problemas. Yo creo que le interesa más lo que le pueda brindar, lo que le pueda dar.
4: Claro, sí.
5: Es mujer que no le conviene.
4: Sí, todos estamos de acuerdo en eso.
5: Y es una relación que, mira, todos

0: la ven con malos ojos, y la mamá y la abuela son mujeres que saben cuando los hijos o los nietos están en buenos caminos o en malos caminos. No,
1: claro,
0: le,
1: claro,
0: no le conviene. Sí, le voy a regalar el paquete Putumayo. Se lo regalo para que usted use estos elementos en su muchacho. Nosotros no hacemos el trabajo que le alejamos a esa mala mujer porque no trabajamos las malas artes. Pero quiero ayudar a su hijo, ponerlo en cadenas de oración para que él abra sus ojos y él salga de donde está, a su nieto. Entonces la voy a invitar a que me reciba el paquete Putumayo. Le voy a devolver el llamado para tomarle nota exacta y regalarle estos elementos. Quiero que usted se los regale con fe y con amor. Hermana, ¿le gustó el llamado?
1: Claro, cuando quiera me llama.
0: Pero le gustó la orientación.
1: Ni un problema, pero lo que me dijo es la verdad, señor.
0: Bendito Dios, eso quería saber. Que esté conforme y que le haya dicho la verdad. Porque por eso nos comunicamos con mi familia, para hablar con el corazón, para decir lo que está pasando. Un abrazo, hermana. Claro. Atenta a mi llamado.
1: Gracias, gracias.
0: Que Dios bendiga.
1: Gracias, muchas gracias. Ya.
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0: A través de las cartas del tarot estoy mirando la enfermedad que tiene, el problema que sufre. A través de los huesitos del cusumpo oriento, como lo hace un padre con hijo, puedo ver qué enfermedad es, si es natural o es postiza, por qué del fracaso. Estoy orientando. 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Deme su nombre.
3: Habla con Lilian.
0: Gracias, Lilian. ¿Tu fecha de nacimiento?
3: El 9 de junio del 67.
0: Ponga en su mente y en su corazón lo que me quiere preguntar. Voy a mirar las cartas y quiero que a través de ella pueda darte una orientación. Mira lo que me están mostrando las primeras cartas. Esa buena hija, buena mujer. Luchadora, guerrera con corazón de león. Uy, enfermedades. Estás luchando con enfermedades bastante delicadas. No ponga el altavoz, amá, porque no le escucho. Lilian.
3: Sí.
0: Hágame silencio para que le pueda orientar. Mira lo que marcan las cartas del tarot. Está enferma. Sí. Su salud está bastante decaída. Es enfermedad que ya lleva luchando. Ya hace un tiempo que está tratando la enfermedad. Es enfermedad que si no se controla, se sale de las manos. Es enfermedad con dolor, ¿verdad?
3: Sí, sí.
0: Y está en el médico, está en tratamiento. Pido a mi Dios... Sí. Que las manos del médico sean las manos de Papito Dios. Hay que tratar la enfermedad para tener esa tranquilidad. No solo enferma usted, su madrecita. La veo que comparte vida al lado de su madre. Es una felicidad grande estar al lado de la persona que uno más quiere. Y en la fragilidad de la vejez, ¿qué edad tiene su madre?
3: 97.
0: Tanaita, madera fina. Madera fina, tantos años es madera fina, pero también está enferma. La fragilidad de la vejez trae bastantes dolencias. Quiero regalarle el paquete Putumayo. Hay que seguir tratando la enfermedad. Hay que limpiar la casa, porque un hogar cargado es un hogar donde no hay salud. Y la casa se carga a veces porque nosotros nunca la limpiamos o a veces las mismas envidias bloquean. Pero hay que limpiar el hogar. ¿Correcto? Bien. Vas a salir adelante con esta enfermedad. La vas a mejorar. Este año va a ser de mucha salud para usted y para su mamita, hermana mía. Recíbame el paquete Putumayo. Se lo voy a regalar con cariño. También me muestra esta carta noticias de familia, familia lejana o alejada, distante. Y va a llegar alguien con mucha alegría a la casa, al hogar. Van a recibir visitas buenas y noticias de personas que quieren mucho. Y pedir la salud. La salud hay que pedirla y hay que buscarla. ¿Correcto?
3: Sí.
0: Entonces le voy a regalar estos elementos, Lilian. no veo daños, no veo maldad. Envidias y cargas negativas que hay que limpiar. La envidia es el arma del incapaz y a mucha gente le envidian por la nobleza, por el corazón. A usted le envidian eso, el corazón noble y la mujer que da dada a servir. Eso le envidian bastante. ¿Le hablé con verdades o mentiras, Lilian?
3: No, es verdad lo que dice.
0: Y le pido un favor. Quiero que me reciba el paquete Putumayo para que use los elementos, el aceite madre selva, las plantas medicinales y la salud, que estos elementos le sirvan a usted y a su madre. Yo la llamo para hacerle llegar estos elementos. Un abrazo.
3: Yeah.
0: Gracias por comunicarse.
3: Muchas gracias.
0: Bendición.
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1: ¿Qué tal, amigos? ¿Cómo están? Espero que bien, que tengan un lindo fin de semana nuestros fieles auditores. Jornada de día sábado 15 del mes de agosto, Asunción de la Virgen hoy. Seguramente habrán algunas actividades ahí para conmemorar esta linda fecha. Feriado, pero no irrenunciable, por lo cual te vamos a contar los buenos datos de nuestros auspiciadores, quienes están atendiendo hoy y lo harán durante todo lo que resta de este fin de semana de agosto. 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Y para esta tarde, a partir de las 16 horas, la buena música se toma Puerto Aysén. 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
1: Va a estar bueno eso, bonito. 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

Sí, porque ya comienzan a sonar esos compases 18eros. 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

0: Continuamos con la presente edición de los radioservicios de este día sábado 15 del mes de agosto. 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Y con este último buen dato, yo no le digo adiós, sino hasta la próxima edición de los radioservicios. Que tenga linda tarde y un mejor fin de semana. Gracias por la sintonía. Nos vemos.
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0: Bienvenidos al sábado, ¿cómo están? Llegamos, qué bien que la vamos a pasar en esta jornada de sábado, arrancando el fin de semana con Tuti. Tenemos de todo, en este fin de semana. Hoy sábado 9 de julio, feriado en la República Argentina. Contanos si te acompañamos en el laburo o estás descansando. ¿Qué onda?
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Hablamos un poco de Beret y Omar Montes, que sorprenden con Tú y Yo su esperada colaboración. Beret y Omar unen fuerzas en Tú y Yo. Se trata de una de las colaboraciones que más expectación había generado desde que ambos artistas anunciasen su unión musical hace unos días. Fue el sevillano en este caso, en develar este lanzamiento, asegurando que iba a ser un himno. A través de sus redes sociales, Beret propuso a sus seguidores adivinar el artista con el que lanzaría su nueva colaboración. Bueno, y acá está lo nuevo, se llama Tú y Yo. Si te gusta, Tuki, dale tu voto.

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Bay City. Por acá estamos en Generación 21, pasándola muy bien con tu música favorita. Decinos desde qué ciudad, provincia nos estás escuchando, que tenemos por acá ganas de saludarte, de ver fotos también, ¿o no? Claro. ¿Cómo que no? Sí, sí.

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¡Epa! Ahí estamos, ¿eh? Fin de semana de la radio. Tratamos de ponerle buena onda a tu jornada con tu música favorita por acá. Y sí, hay que moverse, produ. Muy bien, bueno, ¿seguimos? Hay más canciones. No, no, publicidad todavía no. Ahora, Anuel, Enrique Iglesias y Fútbol y Rumba.

0: Qué lindo tema para este fin de semana, los Caligaris y un rato de amor acústico. Y ahora llega ella, Natina. Sí, Nati Natalia con ¿Qué mal te fue?
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acá y Remix. Canción que viene a pleno, Muy bien. Bueno, seguimos adelante. Ahora vamos a bajar un poquito. Perdón la onda, pero vamos a bajar un poquito, me dice la producción por acá. Lo que se viene es La Macha, Alex Freidig y Lo Di Todo.

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0: Aldana, escuchando la radio. Tenemos por acá que saludar a Mirta, que nos escucha y está tomando mates. Mira, manda foto mate. Buenísimo. Acá hay Matiolis en la radio también, ¿o sí, no? Sí. Producción. Hijo, claro.
1: Acá, güey.
0: Sí. O están tomando té. Eso, ¿no? Sí. Ah, bien. Bueno, llega Rehab.

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música favorita, en este caso, uno de los elegidos. Canción que le pertenece a Oscu con Roger King y Si te tocas. Y ahora, Julieta Venegas con Miau Trío y Mujeres.

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Mucha música en esta jornada, sí, por acá escuchando la canción que le pertenece a La Vela Puerca y Arquero para La Pastilla desde Uruguay. Y ahora ella, epa, sí, Leslie Grace, Un Buen Día.

0: las 14 horas, 54 minutos.
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0: Música en tu generación 21. Por acá estamos con el sonido de Alan Walker y Torín para Hello World. Hola mundo. Bueno, guarda con mi inglés, ¿no? Producción, muy bien estuve.
1: Sí, sí. Bueno,
0: señoras y señores, seguimos adelante ahora con más de tu música. Cami Cabello. 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

0: Las 15 horas, 22 minutos.
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0: Hablamos un poco de Dua Lipa, que se la ve hablando en español. Dua Lipa es una de las cantantes más populares y activas en las redes sociales de la actualidad. Todo lo que haga se vuelve tendencia automáticamente. Recientemente, a través de las redes sociales, se volvió viral un video de la cantante donde demostró sus habilidades hablando en el idioma español. En el video se la ve diciendo algunas frases como "muchas copas de vino" o "yo también estoy emocionada", entre algunas otras.
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La gente se va sumando a través del WhatsApp de la radio. Por acá suena ella. Estamos hablando de Anita junto a Justin Giles y Envolver, una de las canciones elegidas en esta jornada de Generación 21. Bueno, seguimos adelante. Dale, ¿qué se viene ahora? Efecto Pasillo y Las Cosas del Querer. Lleva.

0: Las 15 horas, 49 minutos.
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0: ustedes nos cuentan cómo vienen por ahí. Dale. ¿Qué pasa, Produ? ¿Todo bien? Dale, dale, buenísimo. Vamos a escuchar a Yane con Como Antes. Suena acá el colombiano.
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0: Ahí están los sonidos elegidos, ¿eh? Canción que le pertenece a Mía y a Abraham Mateo con 25 noches. Estaba por acá Susi votando esta canción. Seguimos ahora con Sofi Reyes, que viene con Piso 21 y nos trae Cuando Estás Tú.
1: Sofía.

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0: Los sonidos que más te gustan están aquí en esta Generación 21. Sí, tus artistas favoritos, Mucha música por delante, nos quedan más nuevos sonidos, sí. Producción, ¿no? Perfecto. Ahora, Danny Ocean y Fuera del Mercado.
1: ¡Qué maravilloso!
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0: Las 17 horas, un minuto.
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1: ¿Qué tal, amigos? ¿Cómo están? Espero que bien, que tengan un lindo fin de semana nuestros fieles auditores. Jornada de día sábado 15 del mes de agosto, Asunción de la Virgen hoy. Seguramente habrán algunas actividades ahí para conmemorar esta linda fecha. Feriado, pero no irrenunciable, por lo cual te vamos a contar los buenos datos de nuestros auspiciadores, quienes están atendiendo hoy y lo harán durante todo lo que resta de este fin de semana de agosto. 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Para esta tarde, a partir de las 16 horas, la buena música se toma Puerto Aysén. 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
1: Va a estar bueno eso, bonito. 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

Sí, porque ya comienzan a sonar esos compases 18. 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

0: Continuamos con la presente edición de los radioservicios de este día sábado 15 del mes de agosto. 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Sí, porque hoy es el Día Nacional de los y las trabajadoras de taxis colectivos. 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Está buena la promoción. Me gustate como cantate. 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Y con este último buen dato, yo no le digo adiós, sino hasta la próxima edición de los radioservicios. Que tengan linda tarde y un mejor fin de semana. Gracias por la sintonía. Nos vemos.
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Fin de semana de Generación 21 con tu música favorita. Por acá la estamos pasando excelente, ¿eh? En el weekend de la radio, escuchando a Juan Magán, uno de los elegidos, en este caso por Betiana, que le mandamos un beso grande. Tenemos a Anaí, que escucha la radio. Está Cris, que nos escucha en Dorrego. Mirá, muy bien, saludos para Berenice, que en su ciudad está lloviendo, pero no me dice dónde. Bueno, seguimos. Dua Lipa.

Estás en el fin de B, Generación 21. Con Danilo Santerre. ¿Cómo te puse? Así que...

Fin de semana y buena música por acá. La estamos pasando excelente. Tengo que mandarle saludos a más gente que se va sumando en la radio. Por acá está Majo, un beso grande. Piden 100 años de Carlos Rivera. A ver quién más por acá. Tenemos a Ruth, muy bien, que canta presente. Tenemos en... es Briana, ¿no? Briana, me parece, sí. Y a Sandra, que canta presente también a esta hora. Jornada de fin de semana de Generación 21.

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Sonidos perfectos por acá en esta generación 21 con tu música favorita. Y en este caso está sonando a ella, Gracie y Tóxico. Antes, Ana Mena y Cuando la noche arriba. Y ahora, seguimos adelante con tu música, Antonio José y Por mil razones.

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Excelentes sonidos en esta jornada de Generación 21. Por acá estamos muy bien, la estamos pasando excelente. Ustedes se van metiendo, dale, en el WhatsApp de la radio. Nos van contando qué onda por ahí, cómo está el clima. Pueden enviar fotoclima, fotomomento, dale. Bueno, llega ahora Coldplay, que suena a esta hora en el escenario de los artistas.

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1: ¿Qué tal, amigos? ¿Cómo están? Espero que bien, que tengan un lindo fin de semana nuestros fieles auditores. Jornada de día sábado 15 del mes de agosto, Asunción de la Virgen hoy. Seguramente habrán algunas actividades ahí para conmemorar esta linda fecha. Feriado, pero no irrenunciable, por lo cual te vamos a contar los buenos datos de nuestros auspiciadores, quienes están atendiendo hoy y lo harán durante todo lo que resta de este fin de semana de agosto. 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
1: Va a estar bueno eso, bonito. 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Va a estar bien entretenido. 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

Sí, porque ya comienzan a sonar esos compases 18-eros. 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

0: Continuamos con la presente edición de los radioservicios de este día sábado 15 del mes de agosto. 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Y con este último buen dato, yo no le digo adiós, sino hasta la próxima edición de los Radio Servicios. Que tengan linda tarde y un mejor fin de semana. Gracias por la sintonía. Nos vemos.
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0: las 19 horas, 27 minutos.
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4: María Ortiz, yo llamé ayer.
5: María, gracias. Bueno, hoy se comunica también, gracias. Hoy estás hablando con el Taita Tarcisio. La fecha tuya de nacimiento, hija mía.
4: No es para mí, era para mi nieto.
5: ¿Cómo llama a su nieto?
4: El 26 de febrero de 1999.
5: ¿26 de febrero de qué año?
4: 1999.
5: Vamos a mirar las cartas del tarot. Póngalo en la mente y en el corazón, porque yo miro las cartas y lo que ve aquí le digo, hermana mía.
4: Ya.
5: ¿Cómo se llama él?
4: Kevin Mesa Muñoz.
5: Es una persona comenzando a vivir, tiene mucha vida por delante, pero está atravesando momentos difíciles, porque él está sin felicidad, sin paz ni tranquilidad. Él está en una unión donde no hay felicidad. Me da pena ser honesto, hijita mía, pero él tiene muchos problemas con la persona que está a su lado.
4: Ah, sí, me imaginaba.
5: Hay una persona a su lado que como mujer no le conviene. Una persona al lado de uno tiene que tener amor, tiene que haber respeto, tiene que haber esa unión, ¿correcto? Y la persona que está a su lado le trae conflicto, le trae problemas. Yo creo que le interesa más lo que le pueda brindar, lo que le pueda dar.
4: Claro, sí.
5: Es mujer que no le conviene.
4: Sí, todos estamos de acuerdo en eso.
5: Y es una relación que, mira, todos la ven con malos ojos, y la mamá y la abuela son mujeres que saben cuando los hijos o los nietos están en buenos caminos o en malos caminos. No,
4: claro,
5: no le conviene. Sí, le voy a regalar el paquete Putumayo. Se lo regalo para que usted use estos elementos en su muchacho. Nosotros no hacemos el trabajo que le alejamos a esa mala mujer porque no trabajamos las malas artes. Pero quiero ayudar a su hijo, ponerlo en cadenas de oración para que él abra sus ojos y él salga de donde está, a su nieto. Entonces la voy a invitar a que me reciba el paquete Putumayo. Le voy a devolver el llamado para tomarle nota exacta y regalarle estos elementos. Quiero que usted se los regale con fe y con amor. Hermana, ¿le gustó el llamado?
4: Claro, cuando quiera me llama.
5: Pero le gustó la orientación.
4: Ni un problema, pero lo que me dijo es la verdad, señor.
5: Bendito Dios, eso quería saber. Que esté conforme y que le haya dicho la verdad. Porque por eso nos comunicamos con mi familia, para hablar con el corazón, para decir lo que está pasando. Un abrazo, hermana. Claro. Atenta a mi llamado.
4: Gracias, gracias.
5: Que Dios bendiga.
4: Gracias, muchas gracias. Ya.
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3: A través de las cartas del tarot estoy mirando la enfermedad que tiene, el problema que sufre. A través de los huesitos del cusumpo oriento, como lo hace un padre con hijo, puedo ver qué enfermedad es, si es natural o es postiza, por qué del fracaso. Estoy orientando. 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
6: Habla con Lilian.
5: Gracias, Lilian. ¿Tu fecha de nacimiento?
6: El 9 de junio del 67.
5: Ponga en su mente y en su corazón lo que me quiere preguntar. Voy a mirar las cartas y quiero que a través de ella pueda darte una orientación. Mira lo que me están mostrando las primeras cartas. Esa buena hija, buena mujer. Luchadora, guerrera con corazón de león. Uy, enfermedades. Estás luchando con enfermedades bastante delicadas. No ponga el altavoz, mamá, porque no le escucho. Lilian.
6: Sí.
5: Hágame silencio para que le pueda orientar. Mira lo que marcan las cartas del tarot. Está enferma. Su salud está bastante decaída. Es enfermedad que ya lleva luchando. Ya hace un tiempo que está tratando la enfermedad. Es enfermedad que si no se controla, se sale de las manos. Es enfermedad con dolor, ¿verdad?
6: Sí, sí.
5: Y está en el médico, está en tratamiento. Pido a mi Dios que las manos del médico sean las manos de Papito Dios. Hay que tratar la enfermedad para tener esa tranquilidad. No solo enferma usted, su madrecita. La veo que comparte vida al lado de su madre. Es una felicidad grande estar al lado de la persona que uno más quiere. Y en la fragilidad de la vejez, ¿qué edad tiene su madre?
6: 97.
5: Tanaita, madera fina. Madera fina, tantos años es madera fina, pero también está enferma. La fragilidad de la vejez trae bastantes dolencias. Quiero regalarle el paquete Putumayo. Hay que seguir tratando la enfermedad. Hay que limpiar la casa porque un hogar cargado es un hogar donde no hay salud. Y la casa se carga a veces porque nosotros nunca la limpiamos o a veces las mismas envidias bloquean. Pero hay que limpiar el hogar, ¿correcto? Bien. Vas a salir adelante con esta enfermedad. La vas a mejorar. Este año va a ser de mucha salud para usted y para su mamita, hermana mía. Recíbame el paquete Putumayo, se lo voy a regalar con cariño. También me muestra esta carta noticias de familia, familia lejana o alejada, distante, y va a llegar alguien con mucha alegría a la casa, al hogar. Van a recibir visitas buenas y noticias de personas que quieren mucho. Y pedir la salud. La salud hay que pedirla y hay que buscarla, ¿correcto?
6: Sí.
5: Entonces le voy a regalar estos elementos, Lilian. No veo daños, no veo maldad. Envidias y cargas negativas que hay que limpiar. La envidia es el arma del incapaz. Y a mucha gente le envidian por la nobleza, por el corazón. A usted le envidian eso, el corazón noble y la mujer que da dada a servir. Eso le envidian bastante. ¿Le hablé con verdades o mentiras, Lilian?
6: No, es verdad lo que dice.
5: Y le pido un favor. Quiero que me reciba el paquete Putumayo para que use los elementos, el aceite madre selva, las plantas medicinales y la salud, que estos elementos le sirvan a usted y a su madre. Yo la llamo para hacerle llegar estos elementos. Un abrazo. Gracias por comunicarse.
6: Muchas gracias.
5: Bendición.
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0: Las 19 horas, 43 minutos.
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0: Alexo, por acá. Y antes hacíamos un 2x1 de J Balvin, que estaban votando. Ustedes también pueden votar 2x1 de tu artista favorito y lo vamos a hacer sonar por acá. Bien, seguimos ahora con Nicki Minaj.
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2: Las 20 horas. 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

Che, en un ratito vamos a estar con más nuevos sonidos. Acá tenemos de todo, con la producción de la radio, que la estamos pasando muy bien. Mucha gente que se va metiendo en el WhatsApp de la radio, muy bien. En este caso también redes sociales. Nos pueden arrobar, arroben a la radio, así las compartimos. A las fotos, en las historias o en publicaciones.

0: Las 20 horas, 18 minutos.
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0: Llegamos al final, amigos. Bajamos a la persiana de este sábado. Bueno, gracias a todos por estar ahí. Que tengan una excelente jornada, que la pasen muy bien. Nos vamos a reencontrar en otra edición más del fin de semana de Generación 21. Que la pasen lindo, se quedan con lo mejor de la radio. Chau, chau.
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3: Las 20 horas, 22 minutos.
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6: Comienza el Fiesta Mix. Bienvenidos, bienvenidas a otro gran capítulo con las grandes canciones y la compañía que te entregamos junto a Master Media, el sello de la música chilena. Hoy estaremos hablando de un estilo muy importante de la música. Solo este preámbulo, pero tenemos una programación de lujo para que tú te quedes y no te cambies. Vamos a iniciar este episodio junto a Yolito y su combo y un mix de grandes canciones, y luego los Viking 5 saludando a la cuarta región de nuestro país, que no la ha pasado bien ahí con los temporales. Un abrazo enorme para cada uno de nuestros amigos en la cuarta región. Bienvenidos, bienvenidas en todo Chile. Comienza el Fiesta Mix.

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1: Una vez más. Y ahora en el Fiesta Mix vamos a hablar de uno de los estilos más importantes de la música actual. Así es, la música ranchera, que nació a finales del siglo XIX en el campo mexicano. Su nombre proviene de la palabra rancho, ya que los campesinos y trabajadores cantaban estas coplas en las fincas tras sus duras jornadas laborales. El género se consolidó como identidad nacional durante la Revolución Mexicana y se expandió a todo el mundo gracias al cine y también la radio. Las rancheras les encantan, ¿o no? Hay harta programación de aquí y acá en nuestro programa en el Fiesta Mix, que te acompaña de Arica a Punta Arenas. Vamos a continuar con los éxitos y la buena música a propósito con esta fiesta ranchera de los rancheros de plata y luego los pincheiras del sur. Es el Fiesta Mix.

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1: Música y buen ritmo para acompañarte donde te encuentres junto a Master Media, el sello de la música chilena y la red Archi de emisoras. Te presentamos el Fiesta Mix en todo el territorio nacional y también si los escuchas online en cualquier parte del mundo. Continuamos con más canciones. Vamos a Argentina con Amar Azul. Yo me enamoré. 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
1: Vamos con este gran estreno para esta semana junto a Tyre y la Fuerza Ranchera, el hombre que yo amo. Tremenda versión en nuestro programa.

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1: Qué buenos ritmos para acompañarte. Así es, estás en la sintonía del Fiesta Mix en todo Chile junto a la red Archi de emisoras. Continuamos con Gilda, nuestro capítulo. Sigue disfrutando de los buenos éxitos donde te encuentres, en la casa, en el trabajo, en el campo, donde sea. Fiesta Mix.